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Muy bien, amigas y amigos, estamos llegando al final de otro estudio digital. En esta oportunidad nos acompañó la banda Coldplay y sus éxitos. Nos encontraremos el próximo sábado siempre a las 21 horas por Radio Digital FM.

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2: Noche de sábado, cuando ya son las 22 horas, iniciamos Terraza Digital a través de Radio Digital FM. En nuestra tercera jornada, los estamos acompañando desde el jueves, fin de semana largo, buena música, buenos éxitos, y los acompañamos hasta las 0 horas para hacer la previa de cada día para una noche especial, una noche para compartir, una noche para escuchar buena música y también buenas historias y tener una excelente compañía. Soy Ismael Pereira Calderón, Ismael DJ Retro. Como ya les acabo de anunciar, hasta la medianoche, los mejores éxitos y clásicos de nuestra generación presentes en una selección y un menú elegido con pinzas para que solamente tú disfrutes. Acompáñate de Radio Digital FM y su cadena de emisoras de Arica a Punta Arenas. También tenemos nuestro WhatsApp disponible, exclusivo de Terraza Digital, que es el +569 7564 3889. +569 7564 3889. Comunícate con nosotros, sé parte de la comunidad. Vamos a iniciar de inmediato este episodio de sábado, recordando que a la medianoche viene Disco Digital, para bailar también, para que te quedes, no te cambies durante estas 5 horas de programación continua. Iniciamos con Billy Ocean, el cantante nacido en Trinidad y Tobago, que tuvo mucho éxito en los años 80 con varias canciones, incluyendo éxitos para películas. Acá, un éxito que se llama Loverboy. El videoclip emula muy bien una tierra extraña, extraterrestre, muy parecido a las cantinas que aparecían ahí en La Guerra de las Galaxias. Con esto iniciamos Terraza Digital en este sábado. Bienvenidos, bienvenidas.

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1: La siguiente canción es un himno del synth pop de los años 90 a cargo de la agrupación Deep Love. Éxito que fue censurado su videoclip porque, según decían los que censuraban, mostraban desnudos y la verdad que no. Era bastante sugerente, pero no era explícito. Así todo, se convirtió en uno de los éxitos insignes y importantes también del sonido sintetizado. Es Deep Love acá en la previa del fin de semana en Terraza Digital con Sweet Harmony.

Esteban Ramírez nos escucha en Curicó, 106.1. Nos escribió al más 569-7564-3889. Y quiere recordar a Peter Gabriel en la década de los años 90 con la canción STEM. Estás en Terraza Digital, Radio Digital FM.

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1: 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Vamos a escuchar ahora George Benson, clásico del funk y también del disco, con Give Me the Night. Estás en Terraza Digital Radio.

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1: Prepara tu noche de fin de semana con Terraza Digital de Radio Digital FM. Escuchamos a Harry Styles, As It Was.

¿Quieres ser parte de nuestra programación? Escríbenos más 569-7564-3889. Es Terraza Digital en esta noche de sábado, fin de semana largo.

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1: Esto es Terraza Digital, noche de sábado. Varias coordenadas. Síganme en las redes sociales, @IsmaelDJRetro, @IsmaelDJRetro. También las redes de Digital, de Radio Digital FM en Instagram, en Facebook. Y también te invito a que te comuniques con nosotros. Envía tu mensaje al +569-7564-3889. +569-7564-3889. Eduardo Bravo nos pide la siguiente canción, un clásico de 1988 a cargo de When in Rome, trío británico del synth pop, que tuvieron fama con esta canción llamada The Promise. Escucharemos la versión de Coliseum Mix de ese exitazo. Lamentablemente no siguieron juntos por problemas internos. Es When in Rome, The Promise, acá. Luego con la mezcla, ojo, vienen las mezclas, están girando las tornamesas. Les doy un dato, viene Sandra. Ya, nada más, estás en Terraza Digital.

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1: Terraza Digital te acompaña viernes y sábado desde las 22 horas, también vísperas de festivo. Con quien te habla Ismael Pereira, arroba Ismael DJ Retro. Más canciones, nuestra querida amiga Marcia Valenzuela nos está escuchando en Viña 94.9. Quiere recordar a los prisioneros, más 569-7564-3889.

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1: Esto es Terraza Digital a través de Radio Digital FM con Ismael DJ Retro. ¿Quieres que tu fiesta retro esté en tu ciudad? Escribe al más 569-7564-3889 o sígueme en las redes sociales arroba Ismael DJ Retro. Próximas fechas, Calera de Tango, el 20 de mayo, el 23 de mayo en Concepción y el 30 de mayo en Talca. Fiestas retro también para que disfrutes. Nos quedamos con Eric Clapton y Tina Turner. Esto es Tearing Us Apart.

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1: 23 horas en este sábado es la noche de Terraza Digital, la previa para el fin de semana. Luego a las 0 horas, disco digital con las mezclas de quien te habla, Ismael DJ Retro. Nos quedamos con el proyecto Black. Colin Bercon era su vocalista, siempre de riguroso negro en sus videoclips. Escuchamos Everything Coming Up Roses, o Todo Se Convierte en Rosas. Es Black en Terraza Digital.

Más 569-7564-3889. Escríbenos, sé parte de nuestra programación. Escuchamos a The Mission UK y el éxito Severina. Terraza Digital.

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1: A continuación escuchamos el único éxito de la banda británica Boys Don't Cry a nivel internacional, I Wanna Be a Cowboy, editado en 1985. Es lo que escuchamos ahora, acá en Terraza Digital, a través de Radio Digital FM, Vicuña 90.9, La Serena Coquimbo 97.7 y digitalfm.cl y nuestra señal online.

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1: Y ustedes ya fueron a ver la película de Michael Jackson. Se las recomiendo 100% para los fanáticos del rey del pop. Lo escuchamos ahora en Terraza Digital en esta noche de sábado, de este fin de semana largo con In the Closet. Es Michael Jackson, es Radio Digital FM.

Estás en Terraza Digital. En el año 92, el dúo Erasure edita ABBA Esque, un EP que contenía solo canciones en homenaje al cuarteto sueco ABBA. Se desprendieron varios singles y acá otro de ellos en esta versión remixada de Give Me, Give Me, Give Me, junto a la fantástica voz de Andy Bell y el talento de Vince Clarke. Es Erasure. A continuación, estás en Terraza Digital en esta noche de sábado.

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1: 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Sígueme en las redes sociales, @IsmaelDJRetro, Instagram, también en Facebook, TikTok o YouTube. Ya lo sabes, ahí están todas las coordenadas y te puedes comunicar al +569-7564-3889, +569-7564-3889. Saludamos en Pichidangui 92.1 a Marisol Valenzuela y en San Felipe y Los Andes 105.1 a Martín Álamos. Nos se piden, mira, justamente los dos coinciden en una petición. Sylvester, acá llega Sylvester James, el primer drag queen de la música. Y acá en la era de la onda disco, escuchamos Don't Stop para seguir disfrutando de esta noche de sábado. Luego a las 12, disco digital, no te lo pierdas.

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1: Reunión épica y esperada por los fanáticos de La Ley se ha producido en el relanzamiento de Desiertos. ¿Se acuerdan que por el sello Fusión solo 500 copias salieron y son de culto y de colección? Y bueno, de esas 500 copias, vamos a escuchar la versión. Ya está sonando Desiertos, la versión original de esas 500 copias. Y nuevamente ver a La Ley, ojalá se vuelvan a juntar. Escuchamos a Beto Cuevas y compañía, Terraza Digital, en esa noche de sábado.

Enrique Bustamante, que nos está escuchando en Punta Arenas 99.1, dice, y hablando de clásicos de colección, nos pide a Duna con Final Marruecos al más 569-7564-3889, acá en Terraza Digital. Una banda que prometía mucho y tenía un estilo muy parecido a Soda Stereo, pero no prosperaron lamentablemente. Su mayor hit, Final Marruecos, suena ahora en Terraza Digital. Nos acercamos a la medianoche. Ya viene Disco Digital. Tú simplemente no te cambies.

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1: Es Terraza Digital que te acompaña cada fin de semana de 22 a 0 horas. ¿Quieres que las fiestas retro lleguen a tu ciudad? Comunícate al más 569-7564-3889 para agendar fechas en este año 2026 o sígueme, @IsmaelDJRetro. Escuchamos a Rafael Riefioli, más conocido como Rap Italiano, que triunfó en los 80 con la primera versión de Self Control y esta, Ti Pretendo, o Te Pretendo, de 1989, acá en su versión Dance Mix.

Me hablaban al WhatsApp y me preguntaban qué estábamos escuchando. A Belén Thomas con el éxito Panamá, canción de finales de los años 80, bailable completamente, su versión dance mix mezclada y con Two Pretendo, con las tornamesas acá en vivo junto a Raf. Estamos llegando al final de nuestro... de nuestra terraza de este sábado, pero sigan en la sintonía, no se vayan, no se cambien, porque luego llega Disco Digital. Estaré mezclando buena música hasta las 3 de la mañana para que te quedes con nosotros y no te vayas y no te cambies de las frecuencias de Radio Digital FM. Agradeciendo la sintonía, pero no se vayan, quédense, porque esto continúa, continúa esta compañía de fin de semana que tenemos para todos nuestros amigos. No olvides escribirnos al más 569-7564-3889. Vamos con Cop Robin, banda norteamericana, que no fue profeta en su tierra, triunfó en Europa. De hecho, parecen europeos, no norteamericanos. Esto es Remember the Promise That You Made, junto a Ana Lacasio y Peter Kingsbury. Es Cop Robin.

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1: Bienvenidos a Disco Digital, madrugada de domingo, con la previa de la noche de sábado. Soy Ismael DJ Retro, continúo acá junto a todos ustedes, no me he ido. Tengo los vinilos, tengo las tornamesas girando y vamos a mezclar buena música para acompañarte hasta las 3 de la mañana. Y tú ya puedes participar al más 569-7564-3889. Comenzamos con Kiss. Buen rock para bailar. I was made for loving you. Es Disco Digital. 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

fin de semana de excelentes canciones a través de Disco Digital hasta las 3 de la mañana. +569-7564-3889. Tu fiesta retro puede estar en tu ciudad. Escríbeme ahí al número WhatsApp o sígueme @IsmaelDJRetro en Instagram, en Facebook y también en TikTok. Escuchamos ahora y bailamos a las Pointer Sisters con Automatic, canción de 1984 de las hermanas que comenzaron su carrera en el coro de la iglesia y luego comenzaron su carrera musical. Escuchamos este recuerdo que nos hace trasladarnos en el tiempo a esa fabulosa década de los años 80. Es Terraza Digital también en digitalfm.cl y nuestra señal online.

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2: Disco digital hasta las 3 de la mañana con Ismael Pereira Calderón, arroba Ismael DJ Retro en redes sociales. Búscame. Y también envía tu mensaje, pide tus canciones, comenta. Más 569-7564-3889. Y si además quieres publicitar con nosotros, escríbenos. Escuchamos a África Bambaataa, que en paz descanse. Reckless.

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1: Más 569-7564-3889 es Radio Digital con Disco Digital Curicó 106.1, Valparaíso, Viña del Mar 94.9. Escuchamos a CC Top. Esto es Lex.

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1: Última hora de este episodio de Madrugada de Domingo. Así es, estamos ya en el mes de mayo, fin de semana largo, y estás escuchando Disco Digital Mezclas hasta las 3 de la mañana. ¿Con quien te habla? Ismael DJ Retro, arroba Ismael DJ Retro. Siguen llegando pedidos, saludos también para Paola Valenzuela, también para Paulina Acuña, que están en la sintonía y nos envían mensajes y cariños desde Antofagasta 97.1, también desde La Serena y Coquimbo 97.7. Nos escucha y también nos saluda Patricia y también Natalia, que están escuchando buenos éxitos. Más 569-7564-3889. Vamos con Michael Bow. Esto es Love and Devotion. Estás en Disco Digital.

Señoras y señores, llegamos al final de este capítulo. Día sábado, 3 días. Los acompañamos con Terraza Digital y Disco Digital. Soy Ismael Pereira Calderón, arroba Ismael DJ Retro. Los espero la próxima semana, viernes y sábado, siempre en Radio Digital FM, solo lo mejor, y su red extensa de emisoras. Gracias a todas y todos por los saludos, por los mensajes, y sigan en nuestra compañía, porque la música en Digital FM no se detiene. Un abrazo enorme, que tengan una fantástica semana y que estén todas y todos muy bien. Síganme en las redes sociales, arroba Ismael DJ Retro. Nos vemos.

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1: Un 3 de mayo de 1933 nace el cantante norteamericano James Brown. ¡Wow!

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1: Un 3 de mayo de 1933 nace el cantante norteamericano James Brown. ¡Wow!

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1: Un 3 de mayo de 1951 nace el cantautor estadounidense Christopher Cross.